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Muy buenas noches, 5 de la madrugada, 4 en Canarias. Saludos de Antonio Almagro. Sabes lo mejor de todo, que es viernes y que está a la vuelta de la esquina eso de empezar un nuevo fin de semana. El primero, se podría decir ya, de este verano. Así que espero que tengas un buen plan. Quédate aquí conmigo.

0: Vaya, y quién sabe, si coges vacaciones y tu destino es Huelva, lo mismo te lo encuentras en la playa. Sí, sí. Moisés Losada, aquí llega con su Flores de Abril.
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No paramos ni un solo momento con esas canciones que tanto te gustan, disfrutándolas y por supuesto ayudándonos a combatir estas temperaturas tan calurosas, también de madrugada, que en Andalucía, si no fuera por el aire acondicionado, aquí pasaban flores de abril. Un éxito ya de Moisés Losada y más canciones de esas que tanto te gustan. Los Rebujitos ya están sonando por aquí y Navajita Plateada y Concha Buica, que nos van a llevar a las 5:30 de la madrugada aquí en Radio.

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Si tienes un concierto de él cerquita de tu localidad, también de vacaciones, no te lo pierdas. Rafael el Bomba, mentira en tus palabras.

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Pues tenemos canciones para bailar, para sacarte una sonrisa y canciones muy elegantes. También, ¿por qué no decirlo? Para pedir perdón. Y precisamente así se llama lo nuevo de Manu Tenorio, ¿Cómo te pido perdón? Es una de nuestras canciones aquí en Radio Lé.

Pasaba por aquí este Cómo te pido perdón, lo nuevo de Manu Tenorio, que regresa, por supuesto, a la que es su casa, Radio Le. Más canciones que van a llegar justo en este preciso momento, camino ya de las 6 de la mañana. Vamos a recuperar una de las grandes canciones de Felipe Campuzano, El Arrebato o Niña Pastori.

Y ya sabes que el mejor sitio para estar informado de tus artistas, para conocer esa fecha de conciertos próxima, pues todo lo tienes en radiole.com. Yo mientras sigo preparando de más canciones.

Buenos días, son las 6 de la mañana, las 5 en Canarias en este viernes 26 de junio. También contarte que seguimos muy pendientes de al otro lado del charco, de lo que ha ocurrido con esos terremotos en tierras venezolanas. Así que nuestro cariño, por supuesto, al pueblo de Venezuela. Aquí llega Pitingo y su fruta fresca.

0: Y es que pasa el tiempo, pero ellos, Kiko y Sara, siguen siendo unos adolescentes. Aquí llega una de sus grandes canciones.
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Pues en este preciso momento, 6 y 18 minutos, mañana de viernes 26 de junio, voy a abrir el cajón de novedades de Radio Lee para traerte un artista muy a tener en cuenta, Josué Rarujo.

Y si hace algún ratito escuchábamos Adolescentes, un éxito de Kiko y Sara, ahora lo hacemos con un artista que pide paso en esto de la música. Josué Rarujo, Ya no somos niños. Y nada, llegamos a las 6:30, llegan Raya Real y un éxito de El Fari.

Pues me quedan todavía canciones que quiero compartir contigo, yo dándote los buenos días a las 6:30 de la mañana en este viernes 26 de junio. ¿Con quién mejor que con ella? Alicia Fernández, eso que tú me das.

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Y es que conociéndolos, yo creo que si lo has visto encima de un escenario, te han hecho bailar seguro. Que yo lo sé, que te he visto. Kike y Manu y su nueva canción que tenía que sonar aquí en Radio Ley. Que me llamen loco.

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1: ¡Miau!
2: Alegres, por supuesto, estos hermanos que vienen desde Granada. Ya llevamos varias canciones con las que hemos disfrutado y, por supuesto, vamos a seguir disfrutándolo. Pues en este verano, con su nueva canción, Que me llamen loco, Quique y Manu. ¿Y quién viene ahora? Pues dos hermanos, Antonio Flores y Lolita y Zetangana. ¿Verdad?

Pues en nada, llegamos a las 7 de la mañana. Vamos a seguir acompañándote con lo mejor de la música española en esta mañana de viernes 26 de junio. Y a partir de las 7 de la mañana, ya sabes que te quedas con Café Olé, con Alberto Lezán y todo el equipo. Bueno, y estaremos también muy pendientes de esa desgracia que ha ocurrido en Venezuela con esos terremotos. Bueno, la guinda esta hora la va a poner Jessica, la flaca y su Sin billete de retorno. Es su nueva canción. Que tengas un feliz fin de semana. Un besito de Antonio Almagro.

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1: Café Olé, las 7:03 minutos de la mañana de viernes 26 de julio. Buenos días, pipiolos, hoy todo va a salir bien. Arrancamos un programa de viernes muy especial porque no puedo estar en directo y aquí con vosotros, así que os he dejado una colección tremenda de canciones increíbles para compartir la mañana hasta las 12, hasta las 11 en Canarias. Vamos a arrancar con Poquito a Poco con Chambao aquí en Café Olé. Buenos días.
2: Vámonos.

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Así suena Café Olé en la mañana de viernes, ahora con algo especial en ti, ahora con Saraima. Buenos días, pipiolos. Hay algo especial.

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Nunca te he olvidado, aquí están Camela en Café Olé. Que no falten y que suenen bien fuertes. Y también este punto de partida de Rocío Jurado. Camino de las 8 de las 7 en Canarias. Buenos días.

Esto es Café Olé aquí en Radio Olé. Buenos días, pipiolos. Bueno, hoy no estoy en directo, pero tengo la música preparada para que suene hasta las 12, hasta las 11 en Canarias. Y no va a faltar para abrir bien el fin de semana, por ejemplo, con Estoy Buscona, con la última de La Pelae, aquí en Café Olé. Vamos a por el viernes.

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0: Como el aire de Javi Cantero y como el viento sigue pasando esta mañana de viernes que compartimos juntos aquí en Café Olé, ahora con La Chispa.
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Loco con Ketama, que en Café Olé poniéndole ritmo a esta mañana de viernes. Para ritmo el que trae de Manuel. Esta es su primera canción en Radio Olé, es Super Olé durante toda esta semana y está encantado de la vida como no puede ser de otra forma. Se llama Me Sobra Quererte.

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Esto es Café Olé, aquí en Radio Olé Viernes. Hoy es un programa un poco especial porque no puedo estar aquí en directo con vosotros. No tenemos a Angelines y además, pues bueno, pues lo que sí que tenemos es una colección de canciones inmensa y fantástica que he preparado con mucho cariño para que suene aquí hasta las 12, hasta las 11 en Canarias. Yo os estaré acompañando por aquí para que el viernes pase lo más rápido posible y que nos vayamos de fin de semana y disfrutemos de este fin de tan bonito que tenemos por delante. Así que gracias por seguir al otro lado, gracias por escuchar en cualquier lugar Café Olé en Radio Olé. Buenos días, pipiolos.

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es el peliculón del barrio en Café Olé, en Radio Olé, casi casi a las 10, a las 9 en Canarias de este viernes. ¿Qué planes tenéis para este fin de semana? ¿Qué es lo que queréis hacer? ¿Qué es lo que realmente os apetece? Contándolo en el WhatsApp 683142277. Y mientras tanto, aquí está Chambao.

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Qué bonita está la mañana con esta canción Agüita Clara y con todas las que quedan en Café Olé, 2 horas por delante de viernes para disfrutar de éxitos de nuestros artistas, de nuestros grupos españoles favoritos como Rafael.

Esto es Café Olé y enseguida en dos canciones diremos la palabra secreta de viernes, la que cierra completamente la frase secreta de la semana. Y hay una taza de Café Olé en juego. Suerte para todos, pipielos. Ahora, la historia de un viaje. No.

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Café Olé en Radio Olé, la palabra secreta de viernes y la que cierra la frase secreta de la semana es noche, noche. Con esta palabra ya podéis mandar el WhatsApp con la frase completa al 683142277. Entre todos los ganadores de la frase secreta de la semana, regalamos la taza de Café Olé. Suerte para todos.

0: Desvelamos la frase secreta de la semana de este viernes. Vamos a ver si damos a la primera con un ganador o ganadora. ¿Cuál es la frase secreta de la semana?
1: Buenos días, Alberto Lezaun. La frase de la semana es: las hogueras iluminan la noche.
0: Las hogueras iluminan la noche. Eso es correcto, claro que sí. Enhorabuena, la taza para ti. Y la semana que viene una nueva taza de Café Olé con la frase secreta de la semana. Seguiremos jugando aquí en Café Olé.

Esta es nuestra última hora de la semana. Aquí en Café Olé y tengo preparadas las mejores canciones que te puedas imaginar para hacerte compañía, para que termines bien tu jornada laboral. Hasta las 12, hasta las 11 en Canarias, aquí en Café Olé, en Radio Olé. Ahora con un clásico, con un ramito de violetas.

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punto de irnos de fin de semana y no te olvides de todos los programas que te acompañan con los compañeros de Radio Lee durante estos próximos días. Vamos que nos vamos con Marta Güera. Oh my God, aquí estará Sergi Adel con Ole mi gente. Y también las coplas de Gema Castaño y Temple y Pureza con todas las sevillanas con Mila Ortiz y compañía. Toda la información en radiole.com. Ahora eres mi contrapunto.

Se acaba Café Olé, comienza el fin de semana. Estaremos de vuelta aquí el lunes a las 7 de la mañana, madrugando como siempre hasta las 12 para compartir una mañana fantástica con todos vosotros. Soy Alberto Lezaun, ha sido un gusto. Que tengáis un fin de formidable, fantástico, espectacular, maravilloso. Hasta el lunes, adiós.

Adiós, adiós, Alberto Lezaun. ¡Qué prisa! Por favor, pensé que te ibas a quedar un ratito conmigo. Venga, buen fin de semana. Son las 12:11 en Canarias. Buenos días, buen día, vos días. Según es viernes. ¿Y qué toca? Multiplicar sonrisas y doble dosis de alegría. Bueno, quiero que me cuentes tus planes de fin de semana. Estoy atento a las redes sociales de Radio Ley, Instagram, Facebook y X. Yo también te voy a contar los míos. Ya sabes que mañana a las 10 tienes una cita. Tenemos una cita en el programa de la actualidad musical, las exclusivas y las sorpresas en Olé, mi gente. Venga, arrancamos con la flaca.

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He venido con ojeras, ¿eh? He descansado también, esta noche fatal. Llevo unas noches que, madre mía, es que no duermo y al día siguiente estoy con un dolor de espalda. 12, 14 minutos. Tú ya sabes que yo lo comparto todo contigo, que te cuento toda mi vida. Así somos, naturales, cercanos en Radio Ley y alegres. Quiéreme, Nuria Fergó.

¡Ay! Madre mía, que casi me atraganto con el último sorbo, además del zumo de naranja natural recién exprimido, que ya sabes que me tomo cada mañana y que disfruto contigo aquí en Radio Le. Y mañana es el...

0: Estamos bien locos.
1: ¡Miau!
2: Que me encanta a mí este miau. Que me llamen loco. La última canción de Quique y Manu. Ya sabes, mañana invitados en el programa de la mañana del sábado de Radio Le. Cita con la actualidad, cita con las exclusivas y cita con las sorpresas. Sole, mi gente. Paso lista, ¿eh? No faltes. Y ahora a las 12:22, que te pongo, mira, exitazo de Raya Real y una de las mejores canciones de los Calis. No te vayas.

Tú ya sabes que yo no dejo de pensar en ti y me preocupo por el calor, calorazo que muchos tienen que sufrir mientras trabajan en la calle. Un abrazo a todos vosotros. Hoy las temperaturas parecidas a las de ayer, más suavecitas que en días anteriores, aunque tenemos excepciones. En Zaragoza alcanzaremos los 39 grados, en Lleida los 38 y en Pamplona y Córdoba los 37. En el resto del país, temperaturas, como digo, más ligeras.

¿Qué tal? ¿Cómo estás? ¿Cómo llevas este viernes? Espero que estupendamente. Estoy feliz de compartirlo contigo. Soy Sergio Adell, 12:30. Llega Carmen Lemos.

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¿qué tal? ¿Estáis a gustito comprando con la mejor música española? Me alegro. 12:43 minutos, llegan El Barrio y Medina Zahara. Dos exitazos que te dedico especialmente a ti.

Pues mira, mientras escuchaba esta canción, me he organizado el fin de semana y ya tengo plan para este domingo, que hace un montón de años que no voy por el rastro de Madrid y me encanta a mí ese ambiente con las tiendecitas, la gente con su cervecita, con la tapa. ¡Ay, ay, ay! Sí, es que yo soy como un niño, me ilusiono y me emociono con las pequeñas cosas de la vida que son las que realmente importan. Llega Ginés González, modo avión.

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Mi madre que me escribe y me dice: hijo, ¿hoy no te tomas el aperitivo con los oyentes? Claro que sí, ya sabéis que vosotros sacáis el jamoncito, las aceitunas o lo que os plazca, y yo a cambio pues alegría, buen rollito y grandes canciones como esta. Dion y María Ángeles nos han conquistado. Una de las canciones del nuevo disco de Camela, Titánicos, esto es Nunca te he olvidado.

Pues fíjate que hace tiempo varios amigos me habían recomendado la serie Mar de Plástico. No la había visto, la estoy viendo. Sale Nia de la Rubia, lo hace genial y es más que recomendable, ¿eh? Y Nia, ¿cómo canta Nia? Así de bonito.

Un ejemplo de que se puede combinar el rollito de la bachata flamenca con un mensaje de esos que llegan directamente al corazón, como nos emociona Nia de la Rubia con Me Quedo. Me quedo aquí en Radio Lea haciéndote buena compañía, espero que tú también, porque llegan Rosario y Decay con dos de tus canciones favoritas. Ya es la 1:23, venga, que nada, inauguramos el fin de semana. Tú me avisas y yo lo inauguro, ¿eh? Radio Lea.

Y a todos los que estáis atravesando un momento complicado y estáis bajillos de ánimos, deciros por experiencia que todo pasa en esta vida y que mañana volverá a brillar el sol. Es la 1:30, soy Sergio Adelli y te presento a De Marco Flamenco. Recuerdo

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0: Pues hasta mañana a las 10 que arranque Ole Mi Gente. Este es nuestro número uno. Ya sabes que mañana a las 10 y 25 concretamente te descubrimos los candidatos a llegar al número uno en la lista de Radio Ley, que depende de ti, que tú tienes que seguir la cuenta de Instagram de Ole Mi Gente y mencionar en comentarios, como siempre, el nombre de tu ganador. 10 minutos y las 2, seguimos con tu otra bonita y Jairo de Remache.
1: Es para todos los que saben que a vivir se aprende viviendo, que la vida es dedicarse a vivir.

te recomiendo que te pases por nuestra fantástica y completísima página web, que hay un montón de gente currando, dejándose la piel para que tengas lo último de tus artistas favoritos, videoclips, entrevistas. 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Ya sabes, si tienes móvil, tienes radiole.com. ¿Y nos dieron las 2 menos 5 ya? ¿Sí?

Bueno, cuéntame cómo va la comida. Tiene una pintaza eso que tienes delante, madre mía. Ah, que me puedo sentar, venga, pero traigo dos invitados, ¿eh? Alberto Toral y Sheila Jiménez en Radiole. No dejes que

Te has quedado con la letra, ¿no? Vive a tu manera y sé feliz, que seguro que tienes una persona especial, y no me refiero a una persona de relación sentimental. Yo qué sé, pues tu familia, por ejemplo, o tus amigos. Una persona para dedicarle la última canción de Raúl El Valilla, y Maya.

Aprovechar esta gran canción de Raúl, El Valilla y Maya para darte las gracias, que no lo he hecho todavía hoy. Gracias, gracias por estar siempre ahí, gracias por disfrutar con la mejor música española, gracias por dejar que te acompañe cada día de 12 a 3, porque ya sabes que sin ti yo no estaría aquí, ¿eh? No será de nadie el tema que sigue ahora con Pastora Soler y después el Son de Amores de Andy Lucas.

qué pronto han inaugurado algunos y algunas el fin de semana, qué prontito. Ah, vale, tienes razón que ha madrugado muchísimo y que a las 6 ya estabas en pie, ¿eh? Venga, te perdono. A mí me queda un ratito. 2:30, seguimos adelante con Junco, una de las voces más queridas del país, no me digas que no.

Últimos minutitos que compartimos en el día de hoy. Ya sabes que hay sorpresas, que me encantan las sorpresas, así que no te vayas, ¿eh? Mesa ya, ya nos conocemos en Radio Lab.

0: Pues nosotros no podremos decir nunca eso de ya no quiero tu querer, porque lo queremos siempre, lo valoramos mucho y te premio ahora con el nuevo tema de Moisés Losada, Flores de Abril.
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0: Esta musiquita que reconoce la familia de Radiolé es un recordatorio para mi querida amiga Gema Castaño. 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
0: 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Vienen con estreno, canción nueva, con exclusiva. Yo tengo una sorpresa muy especial, ¿eh?
1: Hay bombazos, ¿no?
0: ¡Hay bombazos! Ay. Mañana no le vi gente, todo esto y mucho más. Pero lo más importante del programa de la mañana del sábado de Radiolé, ya sabes que eres tú. Bueno, y tú también, Gema, si quieres, pídeme una canción. Ya sabes, te espero.

0: Pues son las 3 de la tarde, hora menos en Canarias, está preparándolo todo absolutamente.
1: Mañana... Se me han quedado un montón de cosas en el tintero, pero...
0: Tienes unos segundos.
1: Que mañana lo escuchen, ¿eh?
0: Ah, bueno,
1: es que
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1: Estrenos,
0: ¿eh? Ole, mi gente. Oye, tú siempre te haces la promoción aquí, ¿eh?
1: Sí, hay que decir que el domingo a las 12 estaré escuchando las coplas de Radio Le con Gema Castaño.

Sobremesa de viernes, es 26 de junio a las 3 y 17 minutos y esta es una de esas canciones que nos da subidón, nos da muchísima alegría, la alegría de Radio N Siempre Contigo y la de Célula de El Barrio que llega con esto que es todo un peliculón.

0: Cosas como estas pasan cada mañana en Café Olé.
1: Buenos días, Bertolensao. Buenos días, Pipiolo.
0: Buongiorno, Principesa.
2: Hola, Alberto. Soy Alma de Italia. Buen fin de semana. Te quiero mucho. Tú eres mi Alberto precioso y lindo.
0: Oh.
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Tal como estás, ¿cómo sigues? Llegas a casa en este momento, es viernes, disfrutando ya de ese pensamiento, ¿no? De fin de semana, que se abren las puertas y llegan ellos con agüita clara, luego te digo.

Las 4 menos cuarto, Manu Tenorio estuvo con Sergi Adelengo, mi gente. Por cierto, ya sabes que mañana a las 10 hay nuevo programa. Le contó muchísimas cosas y además también incluso nos cantó ¿Cómo te pido perdón, Manu Tenorio?

Una manera de pedir perdón también a través de la música, a través de esta canción de Manu Tenorio. Radio Lea siempre contigo. Estamos en este viernes ya, de cara al fin de semana. Hay más canciones que llegan, por ejemplo, con Rosario o con Álvaro Montes.

Nos vamos acercando a las 4 de la tarde, hoy es viernes, así que esta noche a las 10, Marta Güera, Antonio Almagro y vamos que nos vamos con todos los murciélagos del mundo mundial para divertirnos y para que nos salga una sonrisa así de oreja a oreja.

Ya son las 4, ahora menos en Canarias. Soy Gema Castaño, te mando un montón de besos. Podríamos hacer muchas cosas en este viernes, pero mira, por ejemplo, hay un plan perfecto y es escuchar Radio Ole a través de la radio, de la aplicación en el móvil, de los altavoces inteligentes. Vamos, como tú quieras. El plan perfecto también es de CAI, ¿lo sabías?

Muy buenas tardes, ¿qué tal? ¿Cómo estás? ¿Cómo va todo por ahí? Son las 4 y 14 minutos, buen momento este para nuestro café de siempre y una de esas canciones del recuerdo con Natalia y Maca. Esto es ¿Cuánto daría?

Tienes que estar atento, atenta a nuestro próximo artista porque nos trae una novedad musical. Tiene una voz para mí muy, muy especial. Se llama Josué Rarujo y te dice que ya no somos niños.

Josué Rarujo, y ya no somos niños y nosotros no somos niños. Bueno, a ver, tú ya me entiendes, ¿no? Vamos a quedarnos con los chunguitos, con Omar Montes, con los Calis y además rebujitos. Hombre, que sí, que también hay niños ahí.

¿Qué tal? ¿Cómo estás? Son las 4:30, yo soy Gema Castaño, enseguida me quedo contigo. Bueno, enseguida como si me hubiera ido a algún sitio, ¿no? Pues me quedo contigo hasta las 6 y con canciones como esta que nos trae enseguida Rafael Ruiz, El Bomba y Mentir.

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Caminamos juntos en este viernes, disfrutamos de la vida, por supuesto, de este calorcito, por cierto, hoy un poco menos, aunque parece ser que es posible que volvamos a vivir en breve otra ola de calor. Vamos a ponerle música a este día y vamos a quedarnos con ella. Desde el sur de nuestro país, Marta Quintero ya está de vuelta con una canción maravillosa. Mira qué violín tiene.

Me quedo aquí contigo como siempre en Radio Le. Disfrutamos de temas, por ejemplo, como Quiero estar a solas con Ana Belén. Escuchamos a María Artés con esa canción que nos encanta, Los románticos. Y algo más que te va a sorprender, no te vayas.

Listo, lista, preparado, preparada, porque enseguida llega con su guitarra Juanlu Montoya. Ya sabes que tiene una de esas canciones que no vamos a dejar de cantar y bailar este verano. ¿Te acuerdas de cómo suena el titiritititi? Pues mira.

Le metemos un poquito de candela, tampoco demasiada, ¿no? Porque hace calorcito ya en este viernes. Ahí está abajo Lu Montoya con el titiri titi. Y con el titiri titi seguimos, pero hasta las 6 por lo menos, ¿eh?

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Las 5 ya 18 minutos y mañana, entre otras cosas, a partir de las 10 en Olé Mi Gente van a estar ellos, Kike y Manu, con su sombrero, con su alegría y seguramente con esta rumba, ¿no? Que me llamen loco.

0: Estamos bien locos.
1: ¡Miau!
2: La locura de Quique y Manu aquí en Radio Lela, las 5 y 22 minutos. El arrebato llega. Javi Labandón poquito a poco con uno de sus grandes éxitos. Pero mira, vamos a pasar un rato en esa isla del sabor de Moisés Losada y seguramente nos vamos a

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Radio Les siempre contigo en viernes, por supuesto, con nuestra alegría, con toda esa música española y con las novedades que poquito a poco vamos desvelando. Marina ya está contigo y ¿qué importa la gente?

En los próximos minutos recordamos una canción con Ana Belén y con Camarón de la Isla. Le ponemos Candela a la Vida con Manuel Malou. Y Antonio Cortés llega con esa canción que es una copla de Lola Flores, pero que él ha versionado. No me tires sin directo.

0: tengo que reír, porque evidentemente estamos aquí nosotras. Hay cosas que no vamos a contar. Pero estamos hablando de ponerle a la vida candela, ¿no?
1: Ponerle fuego, ponerle... Mira, ya que llega el calorcito, vamos a ponerle un poquito más.
0: Un poco ahí, más, ¿no?
1: Unas brasitas buenas, nos pues unas chuletas.
0: Pues la pasión, la candela, el fuego. Madre mía, qué tarde llevamos aquí. Yo me voy a marchar. Os dejo enseguida con Elena Palomo y nosotros nos encontramos el domingo, como siempre, a las 10. Y este fin de semana hay muchas cosas bonitas en Radio Lea, así que no te lo pierdas. Un besazo de Gemma Castaño. Sé feliz.

0: Son las 6 de la tarde, las 5 en Canarias. Me da la risa porque es que está la cosa. Mira lo que viene por aquí, Gema.
1: Bueno, pues nada, preséntalo.
0: María Pelay, que nos invita a salir a la calle, ponernos guapos y ligar. Pero si estamos solteros, ¿eh? Lo más importante. Un beso enorme de Elena Palomo.

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Ay, de ese romántico empedernido a otro, pero además un romántico que extiende ese amor a las cosas importantes de la vida. En esta canción nos habla precisamente de esos amores que tienen más que ver con la familia y la gente que nos apoya que con otra cosa. Me sobra quererte.

Pues a veces con el amor de los tuyos es suficiente, no me digas que no. Que sí, que la vida puede ir de cualquier manera, pero si tú tienes ese tótem ahí, lo demás no importa tanto. Viene el soldadito marinero en versión de Lubricant y luego Muera el amor, un clásico de Rocío Jurado.

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Si esto que acabas de escuchar no te ha dado alegría de vivir, no tiene sangre en las venas, te lo digo yo, tómate el pulso. Ojo que te traigo una bachata muy nueva de Nia de la Rubia. Es una preciosidad y la letra a mí me encanta. Se llama Me Quedo.

0: Pues aparte de bailártela, has tomado nota, ¿no? Pues eso, cuando empiezas una relación, aunque veas cosas que no te gustan, defectos, y alguna cosa se ponga en contra, hay que pelear, hay que quedarse, claro que sí. Escuchabas a Nia de la Rubia. Y ahora Estopa y los Chichos, ¿con cuál va a ser el del medio de los Chichos?
1: Canciones. El del medio de los Chichos.

Qué cosa más bonita, este hecho de menos de Kiko Veneno. Y ojo lo que te traigo por aquí, que es una gran novedad de Camela que nos presentaron hace unas semanas y adelanta su próximo trabajo, Nunca te he olvidado. Con ello nos vamos hasta las 7:06 en Canarias.

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Hoy muchos de vosotros seguramente acabáis vuestro trabajo y os marcháis de vacaciones. Yo os doy un consejito. Bueno, mejor os lo da el Ginés González, que es un experto en esto, en poner el modo avión.

Ay, mi querido camarón, que es que lo llevamos en el corazón, ¿eh? Es de estas cosas que uno, pues, no puede ni aguantar. Llega USA al azar con una canción maravillosa dedicada a un amor. Y ojo que, lejos de ser una persona, él habla de una situación de vida de la que vive actualmente, que es maravillosa. Se llama Ella.

Qué bonito que te tengas una situación de vida tan maravillosa que estés enamorado de ella misma, ¿eh? Escuchabas a Hugo Salazar y ella. Te traigo una canción que a mí me encanta, te la vas a cantar David Bisbal con Juan Magán y ese Bésame.

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Llegamos a las 7:30, 6:30 en Canarias. ¡Qué maravilla de tarde estamos pasando, eh! Este lunes de junio... Uy, lunes, perdón, viernes. Madre mía, ¿cómo estoy? Estoy como el aire, como dice Javi Cantero.

Él ha vuelto. Te hablo, por supuesto, de nuestro querido Barrio, que ya sabes que ha vuelto con nueva música y también con una gira bajo el brazo. Si eres de los que te gusta verle en directo, que merece muchísimo la pena, ya te lo digo yo, apunta las fechas, porque están todas en su Instagram. Entra y comprueba a ver si quedan entradas en la fecha que tú quieres, porque ya ha vendido al menos 3 fechas, ¿eh? Esto es Peliculón.

No sé a ti, pero a mí me encanta cómo suena lo nuevo del barrio. Y además, estrena con esta canción una nueva etapa y con una gira maravillosa. Ya te lo he contado antes. Hazte con las entradas que se agotan, que te aviso. Viene durmiendo en tu ombligo el arrebato y luego nos vamos a hacer la maleta con Davinia.

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Alberto Toral y Sheila Jiménez han decidido hacer una canción muy importante, porque esto es un problema que vivimos lamentablemente cada día, que es la violencia a la mujer. Ellos, con esta canción, quieren tender una mano a todas esas mujeres que se encuentran en una relación tóxica. Dueña de tu vida.

Lo dicho, si estás buscando una canción para dedicársela a alguien a quien quieres de verdad, alguien especial, no busques más porque se está Raúl el Valilla. ¡Ay, Maya! Y ojo que llega Antonio Carmona con una maravilla, Me Encanta, y luego te pincha Fondo Flamenco. Quédate.

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Llegamos a las 8:30, 7:30 en Canarias de este viernes de junio maravilloso, el último, ¿eh? Ya nos metemos en julio dentro de nada. Oye, si estás haciendo la maleta para irte de vacaciones, cuéntame dónde te vas en Radio Lé en Instagram.

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0: ¡Mua!
1: Ay, es que Jaquín en los 90 decidió versionar a uno de los grandes artistas de Turquía, a Tarkan, y versionar ese Simari con la muchacha turca. Bueno, nos vamos con Moisés Losada, que nos trae un ramo de flores de abril. Yo creo que le dejamos pasar, ¿verdad?

Pues no sé a quién le robaría el beso porque se sentiría culpable, pero yo estoy segura que la otra persona no se sentiría muy mal, ¿eh? Y más tratándose de Moisés Losada. Esas flores de abril maravillosas que nos trae en este viernes. Y nos trae un arroz con bacalao que no está nada mal a esta hora. Lolita con su sarandonga. Y luego nos vamos con la niña Pastori desde la azotea.

Criterium. Estamos a puntito de llegar a las 9 de la noche, a las 8 en Canarias. 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En vacaciones también, ¿eh? Faltaría más.

Ya son las 9 de la noche, las 8 en Canarias. Por cierto, este es el primer viernes noche del verano oficial. ¿Qué te parece? Estamos aquí conectados con la buena música en Radio Lea.

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Esto que te voy a poner ahora mismo es novedad aquí en Radiolé. Él se llama Josué Rarujo y nos trae una canción llena de mestizaje, de una mezcla de estilos maravillosa y una letra que nos habla sobre la madurez emocional en las relaciones. Ya no somos niños.

Y es que a veces uno juega, tira de la cuerda y las cosas se pueden romper. Ya nos lo dice él en esta canción que a mí me encanta, Ya no somos niños. Novedad aquí en Radio Le, Josué Rarujo. Ahora llega con su grillo María Pelae y luego nos vamos zarpando con El Amor y Camela.

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Te traigo otra de nuestras novedades aquí en Radio Le. Ya sabes que ella es una habitual de nuestras galas y forma parte de nuestra familia. Se llama Marta Quintero. Sigue inmersa en su tour Renacimiento y nos presenta esto, es su nueva canción, Imagino.

0: Pues si imaginas con fuerza y deseas un amor como el que nos cuenta ella en esta canción, te puedo asegurar que tarde o temprano la vida te lo trae. Palabra, Marta Quintero, novedad aquí en Radio Ley. Y ahora llegan Kiko y Sara con Adolescentes y luego te voy a pinchar a Zuquita y Celia Cruz. No te despegues de la radio.
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Nos acercamos a las 10 de la noche, a las 9 en Canarias, y ya sabes lo que significa, que yo te digo adiós. ¡Oh! Te mando un beso gigante, soy Elena Palomo. Ya sabes que mañana estoy aquí a partir de las 6 de la tarde, las 5 en Canarias, como cada día. Eso sí, te dejo con una compañía insuperable. Viene ahora mismo Marta Güera y Antonio Almagro con su Vamos que nos vamos. Un programa donde ya sabes que hay diversión, hay música, hay momentos, bueno, pues que tú creas. ¿Cómo? Mandándoles un mensaje, una nota de voz al 699-200-800. 699-200-800. Mándales ya tu nota de voz, anda. Un beso gigante. Feliz noche. Adiós.

Buenas noches, es viernes, es día 26 de junio, son las 10 de la noche y estás escuchando Radio Le. Hoy es nuestro penúltimo programa de la temporada, mañana os diremos hasta septiembre. Pero hasta septiembre. Por lo pronto, hoy lo que tenemos es mucha noche por delante, porque hasta las 12 de aquí no nos movemos. Y ya sabéis, bueno, pues que este programa lo hacéis vosotros y que aquí puede pasar de todo. El WhatsApp lo tenéis activo, ¿vale? 699-200-800. 699-200-800. Para vosotros. Bueno, pues empezamos el penúltimo programa de la temporada con el Fari, que llega a Patrullando la Ciudad. En este teléfono que te acabo de dar, en el 699-200-800, nos puedes pedir desde ya la canción que te dé la gana, la que quieres que pongamos justo ahora en Radio LED. No sabemos si la encontraremos en el bolso, pero te prometemos que si está, suena. De verdad.

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1: El que se va sí o sí de vacaciones en nada, en pocos días, es Antonio Almagro. Buenas noches.
2: Buenas noches. Casi lo tengo ya preparado.
1: A ti no te queda ya nada. Nada, nada. El día uno, ¿no? Coges vacaciones.
2: Sí, qué ganas.
1: O sea, que trabajas lunes y martes, un poco así, ¿no? Y y el miércoles, hasta luego.
2: Sí, sí, así.
1: Bueno, pues a disfrutarlo, Antonio, que ha sido una temporada muy bonita, muy larga, uh-huh, y con mucho de todo, porque esta temporada, Antonio, hemos tenido un poquito de todo.
2: Pues como este programa, que parece que es tranquilo y luego se harta el lío.
1: Pero bueno, aquí estamos. Hemos llegado al final, hemos llegado sanos y salvos y hemos llegado fuertes, que esto es importante.
2: Sí, sí, verdad.
1: Bueno, no te voy a preguntar si lo tienes todo preparado, porque después de tantísimos meses diciéndome que no, pues hoy no podía ser de otra manera.
2: Pues no, pero...
1: Efectivamente. Lo que sí que tenemos es el WhatsApp, eso sí, ¿eh? El WhatsApp está para vosotros, murciélagos, murciélagas. Ahí ya podéis empezar a despediros y sobre todo podéis seguir pidiéndonos esas canciones que queréis que suenen justo ahora en Radio Le. ¿Vale? El número te lo recuerda el azafato.
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3: ¡Marta, murciélaga! Ponme la canción que tú quieras, guapa, que eres muy guapa y muy buena persona. Venga, hija, lo que tú quieras, mi vida, adiós.
4: Hola, soy César y me gustaría, estamos aquí en el coche y me gustaría que pusieras la canción de Junco, Hola, mi amor, o Versos y Flores, gracias.
1: Bueno, pues aquí tienes el remix de Hola, mi amor, una canción que, bueno, pasará a la historia porque, bueno, pues porque es una canción...
2: ¿Eh?
1: Que pasa la historia.
2: Claro.
1: No tiene más. Bueno, es viernes. Mañana terminamos la temporada. Es 26 de junio. Parece mentira. Y aquí estamos con vosotros hasta las 12 de la noche. Estás escuchando Radio Le. Hoy casi que ya empezamos a despedirnos. Mañana estaremos aquí con vosotros, por supuesto. Pero estaremos a lo mejor un poquito más tristes. ¿O no? Porque sí que sí, mañana será el último programa
2: de la temporada.
1: El WhatsApp a tu disposición. Venga, 699-200-800. Ahí no puedes pedir lo que quieras.

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3: Juanlu Montoya es una de las personas a las que más le debemos, bueno, pues lo bien que suena este programa. Él llega con un nuevo tema, se llama Tiri Titi y suena así de bien.

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1: Oye, Antonio, ¿y tú qué plan tienes? ¿Te vas de vacaciones? ¿Te quedas en...? Te vas de vacaciones, claro.
2: Me voy a Mojácar.
1: Es que yo también parezco nueva preguntando.
2: Sí, sí, me voy con toda la familia.
1: Ya estás con el bañador, con las chanclas.
2: Con la toalla.
1: Ay, Dios, qué envidia, qué envidia.
2: Bueno, tú también.
1: Bueno, a mí me queda un mes. No pasa nada, porque se me va a pasar volando. El mes de julio se me va a pasar volando. Os voy a echar de menos.
2: Sí,
1: te echaré de menos, Antonio.
2: Sí.
1: Pero yo creo que ha sido una temporada tan intensa que casi que nos viene bien, ¿verdad?
2: Sí, desconectar.
1: No saber nada
2: no
1: el uno del otro.
2: No llamarnos.
1: Bueno, venga, vámonos al WhatsApp, que aquí lo único que importa es lo que sabemos de nuestros murciélagos. 699-200-800. 699-200-800. A ver qué nos contáis.
3: Buenas noches, Marta. Te mandamos este audio desde Fortuna. Acabamos de terminar y estamos escuchando Radio Lé. Y queremos que nos ponga una canción de Caimán. Gracias y que paséis buena noche.
4: Buenas noches.
5: Muy buenas noches, Marta y Antonio, buenas noches. Aquí otra noche más murciélago. Juan José de Morón de la Frontera. Venga, Martita, te lo pido de rodillas, rezándote. Ponme hoy una canción, hombre, de Corrocío, por favor, para que me haga la noche más amena. Venga, vamos, se lo digo a todos los murciélagos. ¡Vamos allá! ¡Hasta luego!
6: Murciélagos, ¿me puedes poner la canción de María Peláez? La de... Dicen que hay un bar en la esquina. ¡Ay, ay! Un bar en la esquina. Venga, que así se me hace más llevadero que estoy... aquí terminando de montar un mueble.
1: Pues aquí está, la del bar en la esquina, la de María Peláez, la de la niña, que la niña es ninja y karateca.

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0: ¡Viva tú!
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2: Y ahora sí, hay que aprovechar para mandar fechas. Volvemos a abrir el teléfono al 699-200-800 para que seáis vosotros los que nos digáis qué día ha sido muy importante en vuestras vidas. Y nosotros, bueno...
3: Hola.
2: Antonio Almagro.
3: Hola.
2: Antonio, si es que hay que decir la verdad, el que tiene la máquina no patentada eres tú.
3: Aquí la tengo.
2: Ahí sigue. Bueno, pues Antonio Almagro tiene una máquina mágica. Si vosotros nos decís una fecha que ha sido importante en vuestras vidas, nosotros os diremos qué canción sonaba todo el rato en la radio justo en ese momento. Por eso abrimos ahora el WhatsApp solo para recibir fechas. Antonio.
3: Dime.
2: ¿Estamos?
3: Claro que estamos.
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4: Hola, quería saber en el 1 de diciembre de 1942, que es el día que nació mi madre, Casimira, ¿qué canción estaba sonando? Gracias.
2: Pues fíjate, el día que nació tu madre, el 1 de diciembre del 42... La que sonaba todo el rato la radio era ella, Imperio Argentina, con esta canción, Ay Maricruz.

0: Hola, quería saber el 16 de septiembre de 1980, que es cuando nació mi hermano. A ver qué canción sonaba por aquel entonces. Gracias, saludos.
1: Pues esta era la canción que sonaba el día que nació tu hermano, el 16 de septiembre del 80. Él es Julio Iglesias y esta canción es...

0: Hola, buenas noches, ¿qué tal? Soy Jorge de Sevilla. Me gustaría saber qué canción sonaba el 10 de febrero de 2001, que fue cuando yo nací. A ver qué se escuchaba por ahí por la radio. Venga, un saludo.
1: Pues fíjate que justo en febrero, el 10 de febrero del 2001, si es que eres un murciélago muy joven, Jorge, muy muy joven, pues la canción que se escuchaba era esta de Paulina Rubio, Vive el Verano. Y así jugamos a esta tontería de las fechas, así pasamos los fines de semana, entre otras, en Radio Le, porque estás escuchando Radio Le. Si tú también quieres saber qué canción sonaba un día que para ti haya sido muy importante, ya sabes, mándanos un WhatsApp y dinos qué fecha se te ha quedado ahí guardadita en la cabeza, guardadita en el corazón. Nosotros, a cambio, te diremos qué canción sonaba todo el rato en la radio justo ese día.
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1: Y hoy me voy a adelantar a las 1.000.000.000 de peticiones que nos llegan siempre cada noche, cada viernes y cada sábado sobre Paco Candela. Miles y miles y miles de murciélagos pidiendo una de Paco Candela. Bueno, pues aquí llega él con esa canción que se llama Ratitos Buenos.

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2: Marta, ¿me puedes poner la niña enamorada de Camela?
3: Marta, hola, soy Ismael, soy Guisado, escucho Radio Les desde Aral. Le quiero canción de Pablo Blanco a Carmen, a José Luis, a Manoli, a Juan María, a Carlotti.
4: ¿A quién más?
3: A Manolín, a José Antonio, a Alejandro, Guti, Luis y José Manuel.
4: ¿Alguien más?
3: Yo escucho Radio Le desde Aray, escribo una canción de Pablo Alborán.
5: Hola Marta, ¿puedes poner la canción del verano, los refrescos de Aquina y Playa?
4: Pues te voy a decir una cosa, pensaba que iba a sonar la de Pablo Alborán.
6: Pero...
4: y me está mirando Antonio que no me creo lo que va a poner. ¿En serio, Antonio?
6: Claro.
4: ¿En serio?
6: Penúltimo día ya.
4: Venga, ya, sí, ya. Venga, penúltimo día, tú lo has dicho, penúltimo día. Venga, para vosotros.

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4: Venga, ahora sí, vámonos directos al mundo, a nuestro mundo Radio Lé. Ya está la broma hecha, Antonio.
5: Llega la canción, ¿no?
4: Llega la flaca con este temazo que es maravilloso. A mí Aire se llama. ¿Suena así de bien? Vivo.

0: Pero qué pega.
1: Bueno, sí, es el penúltimo día. Hoy un poco nos podemos permitir ciertas licencias,
0: claro,
1: ¿no?
0: El último día.
1: No vamos a poner corta tú, pero aquí no hay playa, ¿por qué no, no? Voy a ir pensando alguna canción así que a lo mejor no, pero sí. ¿Te parece?
0: Venga.
1: Mientras, venga, os recuerdo que tenemos el WhatsApp abierto, el 699-200-800, y ahora mismo, justo, lo vamos a abrir, pero solo para recibir fechas. Volvemos a jugar a nuestro juego favorito, el juego de las fechas, ya sabéis, tú nos dices un día que ha sido muy importante en tu vida y nosotros te diremos qué canción sonaba todo el rato en la radio justo ese día.
2: Buenas noches, murciélago, de aquí, de Albacete. Soy Antonio Vargas, el Mamacheri. A ver qué canción se oyó el 25 de febrero de 1973. Hasta luego, murcielaguillo. ¡Yuhu!
1: América. América era la canción de Nino Bravo que sonaba todo el rato en la radio el 25 de febrero del 73. Qué temazo, ¿eh?

Hola, buenas noches, murciélago. Soy una niña de 8 años que se llama Cayetana. Soy de Sevilla y quiero que ponga la canción que se escuchaba el 24 de noviembre de 2017. Buenas noches.

0: Antonio, que nos da tiempo a alguna fecha más, ¿verdad?
1: Sí, sí.
0: Sí, nos da tiempo a alguna fecha más. Bueno, hasta las 12 sí nos da tiempo. Mira, oye, yo ya pensaba que eran las 12.
1: Tienes ganas de irte también, ¿eh?
0: Que no es que tenga ganas de terminar, que no. Bueno, un poco sí.
2: Marta, buenas noches, hermana. Soy José Manuel. Ya hace tiempo que no mando nada. A ver si me podéis decir la canción que sonaba el 30 de marzo del 2016, que es cuando nació mi hijo. Venga, hasta luego, un beso.
0: Bueno, pues el día que nació tu hijo sonaba en la radio todo el rato, en todo el mundo, esta canción de Maki y de Marco Flamenco. Se llama La Isla del Amor.
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0: Y esto que suena en Radiolé solo puede sonar en Radiolé.
1: ¡Oh, qué frase!
0: Llega Chalai con este temazo que la letra es que te juro, Antonio, que me tiene enamorada. Escucha, escucha, murciélago, ya verás.

0: Cosas como estas siempre pasan en Vamos que nos vamos. ¿Qué fecha es importante en vuestra vida?
1: Yo quisiera saber qué canción se escuchaba el día 11 del 10 del 74, el día que nació la mujer de mi vida. A ver si eres capaz de decírmelo.
0: Pues claro que somos capaces. Fíjate que ese día la canción que más sonaba en la radio era esta de Las Grecas.
2: Buenas tardes desde Las Maldivas. Aquí son las 4 y 7 de la tarde. He podido encontrar vuestra FM. Y estamos aquí de luna de miel. A ver si nos puede poner a Artito Parrita.
0: Hombre, ¿cómo no te voy a poner a Parrita? Te pongo un piso. No sé quién eres.
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5: Martita, buenas noches, me ha dado la vida escuchar esa canción de Chalai que has puesto, ¿eh? Di que sí, viva Radio Le y la Marta Güera.
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1: Antonio, ¿sabes lo que ha pasado? Ha pasado una de las cosas que más me gusta que pasen en este programa. Nos ha llegado una petición priority.
2: Sí, lo acabo de ver.
1: Te la voy a pasar. Lo has recibido, ¿no?
2: Sí,
1: vale. Le estoy dejando tiempo a Antonio, esto para que lo sepáis. Os voy a contar algo que no debéis saber, pero que no pasa nada, porque lo contamos, porque aquí nos contamos todo, estamos en familia y no pasa nada. Cuando mandáis una petición priority, es decir, una petición de una canción cantando, Antonio siempre intenta, en un tiempo récord, que, bueno, pues mezclar vuestra voz con la del artista para que de alguna manera cantéis juntos. Yo voy contando todo esto mientras Antonio va con su máquina mágica haciendo virguerías, hasta que me haga una señal.
2: Venga, vamos.
1: ¿Lo tenemos?
2: Sí.
1: ¿Lo tenemos?
2: Sí, sí.
1: Venga, pues yo ya me callo.
3: Buenas noches, joven. Somos Hugo.
4: María.
3: Julia.
4: Geray.
3: Y otra Julia. Y queremos que nos ponga la canción favorita de nuestra madre.
4: Mi león de la húngara.
3: Mi león. El más chico de mi casa.

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2: Bueno, pues son las 11 de la noche, eso significa que todavía tenemos mucho tiempo por delante, hasta las 12 de la noche para estar juntos, para compartir este viernes, este penúltimo día de Vamos que nos vamos, y para agradeceros hoy la temporada que hemos hecho juntos, porque ha sido una auténtica maravilla, tengo que decir. Empezamos aquí el día 5 de septiembre sin muchas expectativas.
3: Una aventura.
2: Las cosas como son, Antonio. Teníamos un WhatsApp, no sabíamos muy bien cómo iba a funcionar todo y la sorpresa ha sido, bueno, increíble, porque habéis petado cada fin de semana el WhatsApp con vuestros mensajes, con vuestras notas de voz. Y como siempre os digo, y no me voy a cansar de decirlo, vosotros habéis llenado este programa de vida y eso, bueno, pues ha sido lo mejor de esta temporada. Hasta las 12 seguimos y lo vamos a hacer con buena música, no, con la mejor música. Mira quién llega, Ángeles, Dioni, Camela, y llegan con un temazo que te sabes, que cantas, que bailas y que por eso suena aquí, en Radio Lé.
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1: Hola, hola. ¿Cómo me encantáis desde el País Vasco? ¿Me podéis poner la cita de Indara?
2: Buenas noches, Marta Güero. Buenas noches a todos los murciélagos, murciélagas. A mí me encantan vuestras canciones, pero ahora necesito que...

0: Pero esta canción la conoces, la canta, la baila.
1: Antonio,
2: quítalo,
1: Antonio.
2: Venga, vamos a lo nuestro, que quiero volver, insisto, que yo quiero volver.
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4: Buenas noches, Marta, desde aquí, desde Murcia, poniendo lavadoras, que mañana hay que llevar Zaga Furbo. A ver si me ponéis la chispa, que me encanta. Venga, buenas noches.

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1: El WhatsApp está abierto para vosotros, el 699-200-800, seguirá abierto hasta mañana a las 12 de la noche. Mañana ya sabéis que será nuestro último programa de la temporada, que nos vamos de vacaciones. Y por eso quiero recordaros que ese número, ese WhatsApp, hoy a tope y mañana también. 699-200-800, 699-200-800. Y ahora, Melendi.

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2: Justo es el momento de volver a utilizar ese número de WhatsApp, el 699-200-800, el único que tenemos, para jugar al juego de las fechas. Antonio, ¿esta será la última vez que juguemos hoy?
3: Pues no lo sé.
2: Nunca se sabe, claro. Todo puede pasar, todo puede pasar. Bueno, por si acaso ya sabes, mándanos tu fecha a ese WhatsApp a través de una nota de voz, 699-200-800. Dinos qué día ha sido muy importante en tu vida, muy especial en tu vida, y nosotros te diremos qué canción sonaba todo el rato en la radio justo ese día, ¿vale? Venga, que jugamos.
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4: Me gustaría saber, Marta, las canciones que se tiraban el 15 de marzo del 1982, que fue el día de mi nacimiento. Gracias, guapa.
3: Qué idea.
2: Bueno, pues exactamente la canción que más se estilaba en la radio era esta.
3: Qué idea.
2: A ver si soy capaz de decirlo todo bien. Pino Danjo, ¿cuál idea? Esta te la sabes, ¿eh? El título lo mismo no, pero...

0: Marta, a ver qué canción sonaba el 19/3/71, el día en que nací. Así que quiero saber qué musiquita sonaba. Muchas gracias.
1: Te quiero.
2: Bueno, pues en el 71 Nino Bravo era trending topic. Si hubiese habido Twitter, pues habría reventado, ¿no? Habría sido, pues eso, trending topic, que se dice. Yo como no tengo ni redes sociales.
3: Ah, ¿no?
2: Bueno, pues el 19 de marzo del 71 era él el que sonaba con esta canción, Te quiero, te quiero.
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4: Marta, Antonio, ¿qué pasa? A ver qué canción es la que se escuchaba el 21 de mayo de 1995, que nació mi hija Isabelita, Isa. Gracias.
2: Bueno, pues en el 95, pues el artista que sonaba en todas las emisoras y por supuesto en esta casa, en Radio Le, era ella, era la Niña Pastora con su primer disco. Su primer disco donde se incluía este temazo. ¿Cómo se llama? ¿Cómo se llama? Esto lo sabéis. Se llama así,

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2: 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Venga, apúntatelo y pídenos lo que te dé la gana.

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2: Hola, buenas noches. Mira, quisiera que me pondrías la canción de los Yaquis, Tú me camelas, 2026, la nueva.
3: Hola, Marta, cariño. Mira, escúchame. Ponme una canción que a ti te apetezca, que te guste. A veces a mí también me gusta y estamos las dos en paz. Te quiero un montón, murciélaga, que eres la mejor, tía.
4: Hola, buenas. Hola, Marta. Quería que me pusieras una canción para Rafaela de los Rebujitos.
5: Bueno, pues te voy a poner una canción de amor que es súper, súper, súper, súper. Esta es para Rafaela, ¿vale? Se llama Mi Dormidina.

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1: Yo no sé, Antonio, si es cosa mía, pero hoy estamos recibiendo tantísimas peticiones.
2: Sí, sí.
1: De verdad que es imposible, o sea, ya os lo digo, es imposible que podamos poner todo lo que nos está llegando al WhatsApp. Pero ni entre hoy y mañana, porque es que ya mañana es el último día. Es decir, es que lo que no podamos poner mañana, ya hasta septiembre, si volvemos,
2: pues...
1: Poca broma, poca broma. Bueno, venga, vámonos al WhatsApp, al 699-200-800. Vamos a intentar que suenen los mayor número de notas de voz de todos los que habéis enviado para que ninguno se quede fuera, pero ya os digo que va a ser bastante complicado porque estáis reventando el WhatsApp.
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3: Dile a mi amiga, por favor, dile a mi enamorada, Elenita, por favor, pues estoy loquito por ella. Y tú, un demente para allá. ¿Vale? Adiós, mi amor. Eso es.
4: Qué pena me da, madrecita, por Dios. Pero yo me alegro mucho que lo paséis bien. Que, por cierto, sé que te has casado, ya que te tienes cabello, ¿qué hacéis todavía, chiquilla? Venga, vámonos con el marido.
5: Hola, buenas noches, Marta and Company. Muy buenas noches, murciélagos. Marta, quería pedirte una canción de Azuquitas. Pues se ha leído por ahí que ha fallecido. Así nos pudieses concretar la noticia. Y otra canción para recordarle, de Azuquitas. Buenas noches, murciélago.
1: Pues tengo que decirte que según informaron los Rumba Kings, sí, que falleció en septiembre del 2025, a los 47 años, después de una larga enfermedad. Bueno, pues que descanse en paz y aquí lo recordaremos, pues cómo era él. Así.

0: María Artés.
1: Y yo soy Maki.
0: Y vamos que nos vamos, que estamos aquí, que lo damos toda esta noche. Vamos a liarla.
1: Vamos que nos vamos al mejor programa de la radio con Marta Güera. ¿Qué te digo más?
0: ¡Eso!
2: Ni cómo ni cuándo.
1: Ni cómo ni cuándo, improvisando, ni cómo ni cuándo. ¡Hey, yo!
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4: Buenas noches, vampiros. Soy Esther de Sabadell. Ponerle a mi hijo una canción, la de Camela, la de Cuando salpa el amor. Un programa genial. Además, a Marta la vengo escuchando desde hace mucho tiempo.
5: También.
4: Con el Jordi Hurtado.
2: Con Jordi Hurtado, sí, con Jordi Hurtado. En Saber y Ganar. Con Joaquín Hurtado, hombre. El primo de Jordi Hurtado, tengo que decir. Camela ha cantado, amiga. Sí que Camela ha cantado hace nada y además ha cantado justo la canción que nos pides, la de Cuando zarpa el amor. No pasa nada, no pasa nada, porque Camela y Cuando zarpa el amor en Radio Le vuelve a sonar seguro.
6: Buenas noches, ¿qué tal? ¿Cómo estáis, compañeros de Radio Le? Pues nada, quisiera enviaros este mensaje para dedicarle una canción y así alegrar un poquito a mi mujer, Verónica, así como a mi niña, bueno, nuestra hija de añito y medio, Rocío, y a la que nos viene en camino, nuestra pequeña Alma. Así que si nos podéis poner la canción de Como yo te amo, de Rocío Jurado, se lo dedico a las tres chicas que me tienen el corazón enamoradísimo. Buenas noches y un saludo desde Agudo, Ciudad Real.
7: Hola, buenas noches. Bueno, es la primera vez que escribo y que mando así una nota para vuestro programa, pero bueno, os he escuchado más veces. Y quería pedir, la verdad, que alguna canción de Rocío Dúrcal, porque en casa siempre nos ha gustado mucho, a mi madre le encantaba y bueno, mi hermano está un poco tristón a veces y la verdad que nos anima un poquito escuchar música que le gustaba a nuestra madre. Así que nada, espero que pueda ser así. Muchas gracias de todas maneras. Venga, saludos.
2: Pues en este programa podemos poner una de Azuquita y podemos poner una de Rocío Dúrcal, porque Radio Le es así, es que es así. Esta canción que te voy a contar, seguro que te trae buenísimos recuerdos.
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Esta versión estoy convencida de que no te la esperabas. Él es El Arrebato y no está solo. Está con Moncho Chavea y con Original Elías. Y juntos pues han hecho esta versión de Búscate un hombre que te quiera.

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1: Ay, ay, ay, Antonio, que se va acabando el programa y ya nos empezamos a poner un poquito melancólicos, claro.
2: Nah.
1: A ver, que ha sido un placer, que ha sido una temporada, pues donde ha habido de todo. ¿Qué voy a contar? Si pudiésemos contar todo, Antonio.
2: Cuenta. Cuenta.
1: Yo no sé si nos reiríamos o lloraríamos. Nos reiríamos. Pero ha sido una temporada muy completita. No sé si se ha notado o no se ha notado en el programa, pero ha sido muy completita. Hemos tenido de todo. Hemos tenido un poquito de dulce, un poquito de salado, un poquito de amargo. Hemos tenido un poquito de todo. Y ahora sí, que toca decir casi que, bueno, pues que hasta la próxima temporada. Si es que el señor Ole nos llama.
2: Que sí.
1: Que yo lo dejo ahí, Antonio, que lo mismo el año que viene.
2: Tendremos que hacerle un regalito al señor Ole.
1: Venga, no hago bromas. Bueno, ya hay quien se está despidiendo de nosotros. Mañana volveremos a estar aquí, volveremos a estar a las 10 de la noche y mañana sí que sí será el último programa de la temporada.
3: Ay, que me acabo de enterar por la radio que os vais mañana. ¿Y cuando volvéis? Hija, te voy a echar mucho de menos, Marta, que te escucho todos los fines de semana. Un besito.
4: Buenas noches, Marta Güera. Qué mala suerte que tenemos aquí en Extremadura, que no se oye ni radio en la radio. Tienes que tener la aplicación del móvil, pero dejas la radio en cualquier sitio y no tienes que ir con el móvil cargado, ¿sabes? Tenemos mala suerte. No sé por lo que habrá pasado, porque antes oía estupendamente y ya lleva como un mes que no se oye nada en absoluto. Desde que hubo la última tormenta que hubo, ya no se oye. Bueno, si me puedes poner una canción que es el antepenúltimo programa,
2: penúltimo,
4: la que tú quieras, te la agradecería. Venga,
1: a ver, vamos a empezar por el principio. La aplicación se escucha fenomenal y da igual si llueve, si truena, si diluvia, si te vas de Extremadura a las Maldivas. Bájate la aplicación, de verdad, que lo de la radio ya es una antigüedad. La aplicación de Radio Le se llama Radio Le.

0: Bueno, pues penúltima vez que escuchamos a Juanlu Montoya diciendo esto de vamos que nos vamos. ¿Cómo es?
1: Vamos que nos vamos.
0: Nos vamos, sí. Mañana volveremos a estar aquí a las 10 de la noche y volveremos a compartir con vosotros un programa que seguro, seguro conseguís que sea único. Mañana sí será el último día de nuestra temporada y os deseamos desde ya un súper feliz verano. Antonio,
2: dime.
0: Te queda un programa, ¿eh?
2: Uno.
0: Te queda un programa porque tú sí que te vas. Gracias a todos. Ahora mucha música en Radio Le y ya sabes, tú no te vayas, quédate siempre aquí.
3: Hasta mañana, Marta y Antonio. Que descanséis. Hasta mañana, si Dios quiere.

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0: Espérate.
1: Házela, ¿eh?
2: Bueno, ya, panes. Por las comparsas buenas de Tarifa.

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